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6: 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Tenemos las 8 de la mañana en punto. 8 de la mañana en los Mega Retro.
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0: sintonizas La Mega, buenos días. ¿Cómo amanecen? ¿Cómo van? ¿Qué tal esta mañana tan espectacular que está haciendo por la ciudad de Pereira y por Manizales? ¿Ah? ¿Ustedes cómo amanecen? ¿En qué plan están? ¿En qué mood están? ¿Haciendo ejercicio o más bien relajaditos en casita, disfrutando de un buen desayuno y la familia? Repórtense. Quiero saludarlos a todos a través de nuestro Mega WhatsApp 301-771-4071. Dayana González al mando de La Mega.
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sé que a ustedes les encantan los domingos porque sí, hasta las 10 de la noche vamos con la mega retro, o sea, solo clásicos, y ustedes son los encargados de programar ese clásico favorito que quizás en algún momento marcó su vida, marcó ese momento en el que lo dedicaron por primera vez, o quizás cuando a ustedes se lo dedicaron cantadito al oído y con perreo intenso como nos gusta. ¿Se están riendo? Yo sé que sí. Descarguen la app de RCN Radio en su celular, escúchenos porque aparecemos como la Mega Pereira, nos tienen ahí, y sí, ese es el pasaporte para que se vayan invitados por nosotros, por la Mega, a todo lo que tenemos durante este año que queda, este 2026. Descarguen la app.

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Vayan a través de nuestra cuenta en Instagram, nos encuentran como @lamegapereira. Sí, sí, sí. A mí me pueden encontrar también como @DayanaGonzálezV por allá. Los y las espero para que, pues bueno, no sé, armemos un combo bien chévere de redes sociales. Y ahora más tarde los saludo a los que vayan ahí como apuntándose y dándole seguir a la Mega Pereira y a mí también @DayanaGonzálezV. Seguimos con clásicos, su miedo.

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0: voy, mentiras, me les voy amañando, voy a desayunar, voy a comer alguito y ya regreso para que ustedes sigan ahí conectados con nosotros con La Mega, ya vuelvo.
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15: En La Mega son las 10.
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música en este domingo, donde ustedes obviamente están ahí reportándose. 301-771-4071 es nuestro mega WhatsApp que está habilitado para que ustedes programen ese mega clásico, ese mega hit, y también para que envíen algún saludo, ¿por qué no? Dayana González en este domingo al mando de la mega.

Viactiva, muchos están por allá. Un abrazo para todos los que madrugan a hacer ejercicio, a los que les gusta cuidarse, a los que no les gusta tanto cuidarse y prefieren dormir hasta tarde también. A todos los que se están reportando, gracias por acompañarme en esta mañana. Avanza la mañana, sí, también los mega hits, los mega clásicos, y ustedes son los encargados de ayudarme a programar en este domingo a través de nuestro mega WhatsApp. Los leo, los escucho. Ay, amor.

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Dayana González sigue al mando de La Mega.

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0: 12 del mediodía va a estar Héctor Moreno con ustedes, 4 de la tarde David Cuy, 7 de la noche vamos a estar con el cartel. Por ahora, Dayana González sigue al mando de La Mega, ya regreso.
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10: En La Mega son las 11.
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programándoles, sí, también acompañándolos, saludándolos a través de nuestro mega WhatsApp 301-771-4071. Muchos de ustedes están allí haciendo ejercicio. Voy a saludar a los juiciosos. Por acá una tocaya, Diana Becerra, está en la vía activa. Un abrazo para Juanse Arias, también está en la vía activa con su combo. Steven Clavijo, un abrazo para ti. Él sí está haciendo perecita. Muchos también se están reportando a través de nuestra cuenta en Instagram. Si no nos siguen, vayan, nos encuentran como @lamegapereira. A mí me encuentran como @Diana González Sube.

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hicieron ejercicio, se levantaron tarde, ya desayunaron, que desayuno a la cama, o quizás terminaron de trotar, muchos madrugan a trotar o al gimnasio y van a desayunar con el combo de amigos, ¿ah? ¿Cuál fue el plan? Antójenme, también tengo tiempo, ¿por qué no? Salgo de acá y me voy a hacer ejercicio y a rematar con un buen almuerzo, ¡qué rico! ¿O qué van a almorzar? ¿Plan cine? ¿Plan qué? ¿Plan películas también para este fin de semana? Cuéntenme y repórtense.

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acompañándolos en esta mañana. Yo me voy de aquí derechito, sí, a almorzar, madrugué a hacer ejercicio, como Dios manda, como me gusta a mí que es tempranito, porque a veces el sol pega mucho, entonces entre más tempranito mejor. Ya ahorita almorzar, ya en la tardecita, no sé, de pronto parche con mis amigos, qué rico, de pronto plan cine, hay películas chéveres. Así que ustedes, ¿qué van a hacer en este mega weekend? Lo que queda, obviamente, este domingo, que todavía queda buen tiempo. Por ahora yo sé que van a descargar la app de RCN Radio en el celular, sí. A nosotros nos encuentran como la Mega Pereira. Recuerden que es el pasaporte para que ustedes se vayan invitados de nosotros, de la Mega, todo lo que tenemos para ustedes. Descárguenla.

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1: Y ahí, con esa canción me dan ganas de una cerveza bien fría. 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

0: llegó Héctor Moreno, pero como cosa rara en él, llegó sin nada en las manos. ¿Ah? ¿Cuándo será el día que Héctor de pronto llega con un almuerzo? ¿Por qué no? O que me diga como que, hey, Diana, no se vaya todavía, espéreme un momentico y vamos a almorzar juntos. Pero no, eso nunca va a pasar. Pero bueno, yo sigo soñando. A las 4 de la tarde llega David Q, que tampoco trae nada. Yo sí les traigo a ellos, pero ellos conmigo es imposible. Y a las 7 de la noche, el cartel de la mega. Diana González, feliz de haberlos acompañado. Cuídense mucho y sigan ahí con Héctor, el Héctorcista. Chao, chao.
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7: En La Mega son las 12.
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Fin de semana, mega weekend, y estrenando puente festivo. Sí, señores, este puente festivo no existía y ahora existe y está para disfrutarlo. Yo soy Héctor Moreno, el exorcista al aire para todo Pereira y el eje cafetero a través de la mega. Así que prepárense porque la vamos a pasar muy bien.

voy acompañando en este Mega Domingo. Yo soy Héctor Moreno, el Héctorcista al aire en la Mega. Un día para descansar, para recargar energías. Algunos lo eligieron para irse de paseo. Otros andan muy juiciosos como nosotros, trabajando, y eso está muy bien. No importa lo que estén haciendo, lo importante es que estén conectados con nosotros aquí en la Mega, a través de sus radios, a través de sus teléfonos, por la app RCN Radio. Bueno, ahí vamos con mucho, mucho más mientras seguimos disfrutando de este Mega Weekend.

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Oigan, y por aquí, por el WhatsApp de la Mega, hace un rato les pedía yo mensajes de que me contaran cómo andaban viviendo esa tusa futbolera. Por aquí Natalia se hizo presente y dice que ya está mejor, pero por ejemplo lo que fue el miércoles, o sea, cuando amaneció el miércoles, se sentía como si le hubieran roto el corazón. No es para menos, Natalia. Te entendemos y te acompañamos, pero para eso tenemos canciones, para levantar el ánimo en este fin de semana. Seguimos con mucho más en tu radio, en tu vida, La Mega.

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9: Es la una en la Mega.
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vamos con mucho más, una nueva hora de música, una nueva hora de Mega Hits, la que ha iniciado aquí en la Mega. Yo soy Héctor Moreno, estoy de regreso con ustedes. Prepárense porque vienen muchas de sus canciones y artistas favoritos en este Mega Weekend. Seguimos, esta es la Mega.

0: suena muy rico.
1: ¿Esta canción te gusta?
2: Dale

0: yo soy Héctor en este mega domingo acompañando a toda esa gente que anda ahí pendiente del radio, pendiente de la app. Por donde sea, nos sintonizan. Oigan, con todo esto de la tusa futbolera, sí, la gente se siente mal, se siente con el corazón roto, pero ¿alguien quiere pensar en toda esa gente que compró muchas camisetas, banderas, bubucelas para vender, pensando que Colombia iba a pasar fases en el campeonato mundial y se quedaron? Bueno, hoy están rematando, qué mal, pero bueno. De alguna manera es un riesgo que estaban corriendo y mientras Colombia estaba bien, yo creo que vendieron muy bien, pero ojalá se recuperen. Seguimos con mucho más, esta es la mega.
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Héctor Moreno, andamos de Mega Domingo en tu radio, en tu vida, la Mega. Oigan, hoy en la noche, tandas en la Mega. Sí, es fin de semana, pero nos vamos de tandas porque mañana es festivito. Así que prepárense, El Pecoso como DJ residente de las tandas y muchos DJs más para aprender este fin de semana.

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WhatsApp de la Mega y saludar a toda esa gente que anda pendiente de lo que anda pasando, que se anda acompañando en este fin de semana de la Mega. 301-771-4071. Por aquí alcanzo a leer, vea, por ahí está Gustavo, está también Jonathan, está también Lina, está también María José y está Allison, que se reporta desde Dos Quebradas. Ahí vamos con mucho más en este fin de semana.

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25: En La Mega son las 2.
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con la música en este fin de semana, en tu radio, en tu vida, la mega. Yo soy Héctor, prepárense porque vienen muchas de sus favoritas en esta hora mientras andan por ahí holgazaneando, descansando, mentiras, hombre, viviendo el fin de semana este domingo que además trae puente y estamos estrenando puente. Sí, este puente no existía, así que a disfrutarlo con la mega.

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1: Mucho oscuridad en la terror, ¿verdad?

esta tarde de Mega Domingo me escribe me escribe Carlos que cómo así que este puente no existía, si Julio tenía puentes, pero normalmente Julio tiene puentes a inicios que a veces se pasan para junio, que fue lo que pasó. O sea, el último puede ser un puente a final de junio, que es el de San Pedro, o a principios de julio, que es ese, y obviamente el del 20 de julio, que en este año cayó puente, pero normalmente no cae, pues, o sea, se corre, y ese día, como es fiesta patria, no se puede correr, pero este puente no existía en el calendario. Este festivo es gracias a la Virgen del Chiquinquirá, que se decretó este año, así que, bueno, está. Gracias a la Virgen del Chiquinquirá, están ustedes hoy viviendo este fin de semana de largo, y ahí vamos con mucho más. Esta es La Mega.

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Y eso significa que hoy tendremos tandas en la Mega El Pecoso como DJ residente, tocando para ustedes y con muchos DJs más invitados para que ustedes, me imagino, bueno, si van a salir, a lo que sea, si van a comer, si se van a ir para cine, si se van a ir de fiesta, bueno, pues el precalentamiento se hace con las tandas de la Mega. No se lo vayan a perder por nada del mundo.

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Puente festivo, con nuevo puente festivo. Yo soy Héctor Moreno, los ando acompañando y aquí voy con ustedes, también acompañando todavía a esa gente que anda con medio tusa futbolera, porque eliminaron a Colombia, hombre, el martes en la noche. Ahí nos quedamos, ay, como con impotencia, como con ganas de haber seguido, pero bueno, pues no se pudo. Y ya habrán más mundiales, ojalá que sí, dentro de 4 años, a ver si clasificamos. Pero esto no nos puede seguir afectando, hombre. Hay mucha gente en serio afectada, o sea, parece que hubieran perdido un ser querido. Y no es para menos, porque estaban muy entusiasmados, pero hay que seguir. Y para eso está la Mega, para acompañarlos y hacerlos pasar un muy buen fin de semana.

Aquí de verdad, para mí es bien importante que estén aquí, cada uno de ustedes significa mucho para mí, así que vamos para la foto, vengan para acá, métase todo el mundo, todo el corillo, vamos, zumba.

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8: Son las 3 en la Mega.
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regreso con la música, de regreso con los mega hits en tu radio. Sintonizas la mega. Yo soy Héctor Moreno, el exorcista, al aire para todo Pereira y el eje cafetero a través de la radio y también a través de la app RCN Radio. Ahí vamos con mucho más. Agárrense duro porque vienen muchas de sus favoritas en este fin de semana de la

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acompañando en este fin de semana, Mega Domingo. Oigan, es fin de semana y me imagino que muchos de ustedes eligen el plan cine que siempre cae muy bien, y me acabo de meter aquí a ver la cartelera de películas que hay disponibles para que ustedes vean. Y me encuentro que Toy Story 5 sigue ahí en salas de cine. Está también en estreno Moana Live Action. O sea, Moana ya la habíamos visto animada, pero ahorita está Live Action, si quieren írsela a ver. También está por aquí Evil Dead Born, Evil Dead en Llamas. Es una película como de terror. Pero quiero hablar, bueno, está el día de la revelación, pero quiero hablarles de una que todo el mundo anda hablando. Scary Movie también está por aquí. Pero yo no sé si ustedes han visto en redes sociales muchos recomendando esta película que se llama Obsesión. Mucha gente anda hablando precisamente de esta película. No sé si ustedes, algunos ya se la han visto. Me cuentan por ahí. Yo no me la he visto. Me cuentan por ahí por el WhatsApp de la Mega, 301-771-4071. A ver si aguanta. Yo creería que sí. Yo creería que sí. A ver, para que ustedes hoy sí tienen plancito cine. Cine. Bueno, para que recomienden. Seguimos. Es Mega Domingo con la Mega.

Radio La Mega, yo lo sigo acompañando. Soy Héctor Moreno en tu radio. Sintonizas La Mega. Y no solamente en tu radio, también en la app RCN Radio, disponible para todas las plataformas y dispositivos móviles. No se olviden que hoy en la noche tandas en La Mega con el Pecoso como DJ residente, moviendo los decks, moviendo los discos y prendiendo la noche de este fin de semana, que además va de largo porque tenemos puente festivo con la...

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hasta este momento estuve con ustedes. Gracias, como siempre, muchas, muchas gracias por dejarme hacer parte de su fin de semana y de su día y por hacer parte del mío. Ya lo saben, cuídense mucho, tomen agüita, cuiden a sus animales y siempre en sus vidas, La Mega. 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
8: En La Mega son las 4.
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0: Iniciamos esta hora de música en este domingo aquí en La Mega. Soy David Quintero, David Q, acompañándolos. Y llega el azote de Chris y Ronnie sonando aquí los gemelos con todo ese flow para darle paso a Añejo. Muy feliz. Ah, súbale todo el ánimo en La Mega.
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0: con su remix tiene, pues yo creo que feliz a todas, ¿no? Que Maluma diga no la bese, no la bese, como que le queda muy bien. Aquí llega esta canción de Ryan Castro, Amor de una noche. Soy David Quintero, David Cuba, acompañándolos en La Mega.
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0: Iniciamos esta primera hora de música en La Mega en este domingo relax. Además que mañana es festivo, o sea que puede ser sábado. Así que vamos con toda la actitud a escuchar La Mega. Ya regreso con más música.
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0: En La Mega son las 5.
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Qué rico, Emil, Juliana y Juan Duque. Tremenda canción que se hicieron. Lástima que ya no estemos en el Mundial. Pero bueno, es que esta canción recuerda mucho a la Selección Colombia. Aquí llega Ryan Castro y Capo. Soy David Quintero, David Q. Esto se llama La Villa en la Mega.

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Pico y Chao, la W Sound de Chris R sonando aquí en La Mega. Y llega esta canción que me encanta, se llama A Casa. Súbele todo el volumen en La Mega. Soy David Quintero acompañándote.

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0: acompañarlos estas dos horas de música en la mega. Soy David Quintero, David Q. Te regresamos con mucha más música con las tandas. Nos pillamos la rebuena. Feliz domingo y lunes festivo para todos. Chao.
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2: En La Mega son las 6.
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